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0: Ya llegó la hora de seguir saludando a la gente de Salsera en Sintonía y en la Onda de la Alegría. En todas partes, en todo el mundo. Un saludo en los Estados Unidos para la familia Jaramillo Hernández, allá en Rhode Island. Un saludo en Barcelona para Vicky True y toda la familia allá en España, en Barcelona. Un saludo para todos los salseros conectados con Latina Estéreo. En todos los municipios de Antioquia, en Santa Fe de Antioquia. A todos los muchachos de parte de Manuel Buitrago, siempre en sintonía y en la Onda de la Alegría. Saludo para Gloria y también para Freddy Lopera, para El Oso y Jorge Álvarez en sintonía con la número uno de la salsa.
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Las 9:38, minutos 9:38. El tiempo corre, mi hermano, el tiempo vuela. Y el mundo no se detiene. Oiga bien, invitación para que se queden con nosotros después de las 10 de la noche. Hoy lunes, después de las 10, viene Edgar Berrío para presentarnos las leyendas del vinilo. Hoy el título es La Salsa Dura del Perú. Salsa Dura del Perú, buenísimo. En las leyendas vías del vinilo con Edgar Berrío. No se lo pierdan por ningún motivo después de las 10 a través de la número 1 Latina Estéreo 100.9 FM.

Seguimos saludando a la gente de Salsera en sintonía, siempre en la onda de la alegría. Un saludo para Carlos Bedoya y también un saludo para Gonzalo allá en el barrio de Antioquia, en sintonía y en la onda de la alegría. La tiene Estero, no para, son 24 horas, la mejor compañía musical.

0: Amigos, nos vamos y los dejamos en la compañía de Orlando Hernández, el búho salsero, a través de la número 1 Latina Estéreo 100.9 FM, Orlando Hernández. Y también ya viene Edgar Berrío para presentarnos las leyendas del vinilo con toda la salsa dura del Perú. La salsa dura del Perú. Mis amigos, quienes los acompañamos, estamos con Alejandro Asila, el Godzilla de la salsa. Lo acompaña Federico Willis. ¿Y quién les habla? Jairo Luis García. Les decimos muchísimas gracias por dejarnos llegar hasta su sitio preferido con la número 1 Latina Estéreo. Que la pasen bien y será hasta la próxima.
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2: Salseros del mundo, ¿qué tal? Bienvenidos una vez más a este espacio donde Latina Stereo, la emisora más importante de salsa en el mundo, abrió para nosotros los que un LP hace parte fundamental en nuestras vidas. Volvemos después de todo el caos que ha vivido nuestro país, de hecho que ha vivido el mundo, lamentablemente, lo que pasó en Venezuela, lo que pasó en nuestro país Colombia. La verdad, nuestra solidaridad para todos los damnificados que tiene el país, la gente de Manizales, la gente de Pereira, la gente de Cali, la gente de Chocó, donde tenemos grandes, grandes amigos. Desde Medellín, ustedes bien se han dado cuenta que ha habido mucha, mucha solidaridad con todos ustedes y ha sido algo muy positivo o muy bonito. Se han hecho cosas bien chéveres y la verdad le da a uno un orgullo, se le ensancha a uno el pecho al ver la entrega tan grande, la solidaridad tan grande que ha tenido todo el país para con los damnificados de nuestro país, valga la redundancia. A ustedes, gracias por el apoyo. Hace 15 días, obviamente, veníamos con el programa, pero se nos vino ese terremoto y la verdad dijimos, no, por ahora paremos, pasemos y esperemos hasta dentro de 8 o 15 días que va a haber un poquitico como la calentura de esto, que la verdad fue asustador, pero bueno, como dicen por ahí, al otro día sale el sol, la vida continúa, hemos sido muy echados para adelante, no es la primera vez que nos aporreaba una catástrofe y hemos salido adelante. Diosito es grande y de la mano de Dios seguro que vamos para esto. Pero también después de que pasa por acá, por Colombia, también pasó, venía de Venezuela, pasó por Colombia y ahora llegó nuestra armada, a nuestro país hermano Perú. También con Perú hubo una zarandeada también delicada. Afortunadamente he hablado con varios amigos que tengo allí en Perú, no ha sido pues como tan traumática como fue en Colombia y esperemos por favor que Diosito bendito ya le dé por calmar la naturaleza y decirle paremos, paremos, que ya ha sido suficiente, como siempre de la mano de Dios. Y hoy vamos a hacer un programa bien chévere, le vamos a hacer solamente 45 y vamos a dedicar este programa a nuestro país hermano, a Perú. Vamos a hacer un programa bien sabroso, que como les dije antes, tengo grandes amigos de Perú, y vamos a hacer un programa porque Perú es de la salsa con más respeto que yo. Me encanta la salsa peruana porque hicieron la salsa a su modo, lo hicieron unos covers a su modo y una cosa maravillosa, y unos cantantes grandísimos y excelentísimos. Vamos a comenzar este programa, no sin antes decirles a ustedes que la dirección general es Diego Andrés Aranda, en la producción está Diego Alejandro Gómez, en lo que es audio y video. Yo soy Edgar Berrío y aquí comienza la emisión número 176 de La Leyenda del Vinilo. Bienvenidos.

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1: Temazos, esto es una maravilla. Escuchamos a uno de los grandes cantantes que dio Perú, el maestro Benny del Solar, pero ese es uno de los caballos bravos, bravos que dio la salsa peruana. Recuerden que la discografía en Perú radicó mucho en los 45. Uno hablando con el maestro Willy Cadenas le decía que muchas veces estaba grabando con el maestro Tito Chicoma y alguien le decía, ven y grabemos este disquito, grabame este 45, grabame este disco. Y el maestro Willy Cadenas me contaba que le entregaron una letra, le entregaron una melodía, se quedaba en la sala de del mismo estudio, estudiaba un poco la guía, se metía a un estudio, grababa y salía. Por eso cuando uno habla con Willy Cadenas me dice, yo no conozco ni siquiera, no tengo la menor idea de mi discografía cómo va. Pero lo que sí hizo muy grande Perú fueron los covers, porque lo hicieron a su modo. Hay demasiados covers que uno escucha y es exactamente la réplica exacta de lo que ya conocemos. Eso ya se ha inventado, mientras que los peruanos le metieron su sabor e hicieron cositas muy diferentes. Va en este caso. Una de las mejores orquestas que tuvo Perú fue la orquesta de la familia Santa García, que tuvo, grabaron un LP y grabaron dos 45. Y uno de esos 45 fue un tema violento que ustedes conocen, por eso este tú en tú, pero vamos a escucharlo, por la familia Santa García, en este 7 pulgadas, 45 revoluciones por minuto, espiritualmente.
2: Y aquí está la llave, con bastante sabor.

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1: Se los dije, violento y a su modo. No es lo mismo que hemos conocido siempre, el mismo que conocemos desde ese juventud, una versión muy bien tirada y muy bacana. De hecho, Perú se enfatizó demasiado en los covers. Demasiado. El tema que pegaba en Venezuela, pegaba en Colombia, pegaba en Estados Unidos, ellos los tomaban a su modo, pero recuerden que en aquella época no existía el internet. Entonces ellos tomaban ese espiritualmente, tal vez apenas estaba entrando en Venezuela, y lo cogían a su modo y lo pegaban en Perú. Hay un tema que se conoció mucho como una especie de copla española. De hecho, se hizo en copla española por la mamá de Lolita, ella se llama Lola Flores, la famosa faraona de España, y vinieron una cantidad de versiones. Acá en Colombia se conoció por el Combo de las Estrellas, un tema que se llama La Bien Pagá. Pero la hermandad latina en Perú la hizo en salsa. Miren qué belleza.

mi hermano Julio Herrera siempre está ahí pendiente con nosotros, a mi amigo Víctor, a Daniel, a la gente de Salserísimo Perú, que siempre están pendientes. Gracias por estar ahí siempre en la sintonía. Y les cuento algo, la discografía peruana es algo complicado y costoso, es algo difícil de conseguir. Incluso los mismos peruanos pagan estos discos caros, ellos mismos los buscan y ellos mismos los pagan caros. Si en el mismo Perú que uno creería que se consigue, son difíciles de conseguir, imagínense para nosotros que acá no llegaron y nunca se pensaron. Entonces, esto le da mucha validez a lo que es la discografía peruana y la maravilla de música que hizo. Este tema que vamos a escuchar, cada que lo pongo en cualquier parte, lo he puesto en Cali, lo he puesto ya aquí en el programa Leyendas del Vinilo, siempre han hablado maravillas de él y todo el mundo cree que es un tema cubano. Eso se grabó para el sello Mac y se llaman Los Ahijados de Perú. Ese es un sabor sabroso, un tema bien sabrosito con un cambio bien chévere, y se llama Mi Perú y su son. Miren qué belleza.

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1: ¿Cómo vieron ese cambio? Una cosa loca, eso es una maravilla. A la gente que nos está copiando, sí señores, la salsa peruana tiene un sabor muy de ellos, una locura, eso suena bien, bien sabroso. Les voy a programar una canción que ustedes, todo el mundo la conoció por la orquesta La Latin Dimension. Muy pegado, muy fuerte, de esos temas que prenden a la hora que sea, porque en la mitad tiene un violín que suena una maravilla. De hecho, cuando tuvimos al maestro Willy Cadenas acá en Colombia, que estuve en varias oportunidades, yo recuerdo que lo tuvimos en Melodías de Antaño, en un Bienvenido Leyendas Vivas de la Salsa, y el maestro Willy Cadenas ni siquiera se esperaba esto cuando suena esta canción y le montamos una violinista a tarima y suena ese violín. Eso fue impresionante. Ya luego mi hermano Julio Herrera hace este concierto con el maestro Willy Cadenas y el Redito Linares en Perú y hace la misma. Me dice, Berrío, este tema sin ese violín no puede ir. Usted ya lo conoce. Si fue grande por la Latin Dimension, vamos a escucharlo por la orquesta Harlan, que son esas orquestas de estudio que solamente se conoce este 45, que no hay historia, que no hay nada. De hecho, el maestro Willy Cadenas me dice, ni idea quién era la orquesta Harlan. Aquí vamos a escuchar a Oiga Señor, la versión que ustedes conocen por la Latin Dimension, pero aquí la orquesta Harlan en la voz del maestro Willy Cadenas. Escuchen esta maravilla y pónganle cuidado a ese violín con el sabor que entra.

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1: ¿Se lo disfrutaron?
2: Claro, si lo conocen, si se lo han... Es el mismo tema, solo que el sabor peruano, la percusión peruana tiene un no sé qué que suena diferente, los pitos y la interpretación de este gran caballo como es el maestro Willy Cadenas en un temazo como es este. Eso también es para el sello Mac. El sello Mac tuvo muchas caras, pero grabó lo que usted quiso. La verdad, grandes íconos, y mire que nos estamos dando cuenta que estamos programando canciones de bandas que no conocemos mucho. Como le dije, de la orquesta Harlan, no sé si hay más. Sé que de Santa García le pedí 245, que en mi colección están tanto el LP como los 245, muy difíciles de conseguir las tres cosas, y también están por las nubes. Nunca me ha gustado hablar de precios en el Leyenda del Vinilo, nunca lo hemos hecho ni lo haremos, porque aquí lo que venimos es a hablar de música y a no acordarnos cuánto pagamos por esto. Vamos con un tema para grabar para Incompesa, otro temazo de Perú. ¿Qué se conoce de esta gente? ¿Qué se conoce de este grupo que se llama Los Habaneros y ese tema que se llama Habana o Habanco?

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1: Esos temitas son de los temas suavecito, con un sabor bien chévere, un arreglo bien bacano. Esos temitas son bien pegadores, pegan duro. Ahí vieron en el trayecto, mientras que sonaba el disco, los sellos en los 45 originales. Si los ven, no dejen pasar eso, porque es que a todos nos ha pasado. Les cuento honestamente, yo hace 4 o 5 años veo este 45, Infopesa, los habaneros se van a banco, yo sigo derecho, o a lo mejor le echo mano porque dice guabancó. Pero hay temas que a uno no le dicen nada y uno los deja pasar, así que esa es la idea que tenemos con Leyendas del Vinilo y la idea que ha buscado Latina Stereo, que todos aprendamos un poquito de esto. ¿Dónde me incluyo? Recuerden que nadie los tiene todos y nadie se las sabe todas. Este tema que voy a programar a continuación son de esos temas que levantan al que sea, que a la hora que arranca, programa y prende la rumba a la hora que sea. Ustedes lo conocen, este es Paco Zambrano y sus ratones. Eso es una maravilla. Guajira y Sol.

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1: Apuesto que ahí en la cama estaban zarandeando. Ay, claro, es la versión del 60 que ustedes conocen, pero miren la versión que hizo Paco Zambrano con esa guitarra eléctrica, ese cambio tan bacano que le meten. Ahora vámonos con uno de los duros que tuvo la salsa peruana, y les digo, solamente grabó un LP y se cree que entre 10 y 15 45, que eso es más escaso que un orgullo. Hay un 45 que se desprende del LP, que es Dándote Flores. No contemos ese, solamente hablemos de los 45 que no salieron en un play. Este es Papo y su combo, grabó con una cantidad de sellos, pasó por todos los sellos en Perú, y una de las descargas bravas de él, que es muy perseguida, es este, El Rey. Arranca bien violento y termina bien violento. Papo y su combo.

0: llaman Papo.
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2: Muy bravo. Es que estamos apenas programando 45 de Perú, que puede ser el 0.001% de lo que es la salsa peruana. Pero lo que sí les puedo decir es que por esta línea es la agresividad de la salsa. Traté como de pasar por varias bandas de lo que ha pasado, lo que tenemos en la salsa peruana. Se nos está pasando mucha gente, nos está pasando Cocolaco, se nos está pasando el mismo Fredito Linares, porque queremos como que miren o escuchemos cositas no tan comerciales, pero sí con un sabor grandísimo. Voy a despedir con el maestro Carlos Miranda, otro de los grandes. En este caso, es el tema que todo el mundo conoce, que lo hizo muy popular el ecuatoriano Julio Jaramillo, ese famoso Rencor, que es un tema más de Tomás y los Traguitos, más popular, pero también lo hizo grande el maestro Tito Chicoma con Willy Cadenas. Pero esta versión fue primero, la versión de Carlos Miranda, que solamente salió en 45 revoluciones por minuto. Con este tema me les despido, no sin antes decirles que dentro de 8 días los espero con otro super programa de este que ustedes han hecho grande, La Leyenda del Vinilo. Gracias a ustedes por estar ahí con nosotros. Se les quiere de gratis. Chao, chao.

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1: Omi ya es famoso, y por su arte en el tambor, donde quiera que él va, gracia divina va con él también.

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1: Bienvenidos a Medellín. La pregunta para mí, la pregunta va dirigida al señor Johnny Pacheco. Johnny, hay muchas versiones de dónde salió el nombre de Fania. Yo quiero que nos cuente a todos realmente de dónde proviene este nombre.
2: Eso fue de una agrupación de Cuba, una grabación que hicimos nosotros.
3: Johnny.
2: Y el nombre original es Fania.
3: Fania.
2: Y entonces el número era Fania Funché. Y según me dijeron a mí, era una agrupación de negros cubanos que tenían un grupo que se llevaban como familia. Y como eso me causó una impresión tan linda. Y ese era el ideal de cuando yo formé la compañía hacerlo, como que fuera una familia. Por eso le pusimos Fania. Fania. Porque Fania no solo suena bien en español, sino en inglés. Porque también se puede usar comercial. Pero fue Fania Funché, que lo grabó Pico de Rodríguez.
4: Sí, yo también creía que grabamos ese número Fania Funché y tenía una palabra que yo no entendía.
3: Ñañigo.
4: Arroba Romacacua, Fania, arroba Romacacua, veré que te quiman ya compañía, veré que te quiman ya compañía.
5: Sí. Yo no sabía, es primera vez que oigo eso. Sí, yo no me sabía. Fíjate que a mí me decían que le habían puesto el nombre porque la mamá de ella no se usa.
3: No sabía.
2: Mucha gente creía que España era el nombre o de mi madre, o de mi hermana, o de la hija de Jerry
5: Masucci.
2: Pero no era así.
4: Yo te voy a decir una cosa, aunque yo no estaba seguro...
3: Pedro sabe, Pedro.
4: Aunque yo no estaba seguro de que Fania Funché era el número, el nombre que le habían dado a Fania, yo tenía como
5: una idea,
4: porque yo dije eso, la verdad cuando tuvimos la entrevista en...
5: No, el cuento en el lobby, aquí
4: no,
5: es la
4: estrella. Y ahí fue que yo pensé, que fue el primer número.
5: Yo nunca había oído ni hoy Fania Funché ni sabía que eso era.
4: Sí.

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1: 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Que Dios lo bendiga mucho y gracias al pueblo colombiano por su generosidad.

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1: ¿Dónde está Tite? ¿Tite está por ahí? ¿Dónde está? Tite, ¿dónde está Tite Curet? Míralo allá. Tite Curet Alonso. Maestro,

0: Póngale esa calidad, que suena eso como un cañón. ¿Listo? Uno, dos, tres.
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caridad le quise dar a todo el mundo y a todos aquellos que quisieron escucharme. Luego me han dado una explicación que no está en mi mensaje. Explicarle quise y no quisieron escuchar. Me pidieron vicio, me pidieron drogas, mujeres y ron. Y yo no puedo darle esa explicación, porque mi queja es grande y mi fin es bueno para todo en general. Ay, caridad, contigo me voy yo, caridad. Y mi mensaje tú lo puedes escuchar. Caridad, caridad para todo el mundo. Quiero dar y no me quisieron escuchar. Ay, Dios mío, ¿cuándo llegaremos a tener esa paz? Esa paz que buscamos, esa paz interna y divina, esa paz con caridad.

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2: Mi nombre, Tito Rodríguez, cantante y director de esta orquesta. 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Yo soy el que los aconseja en sus problemas, el que hace las decisiones finales y al que ellos buscan con ansiedad el día de pago. 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
3: Hola, bueno, de parte de Ángel Lebrón y los hermanos Lebrón para Latina Estéreo, muchas gracias por ser los mayores en la salsa. 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Gracias.

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1: 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Ay, Catalina Lao. 100.9 FM Latino Stereo. Ustedes son la número uno. Soy el conde de la salsa. Lo primero que quiero es que tengan salud y juntos con la familia. Muchas gracias.

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1: 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Ellos llegan con un tremendo

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1: Por Colombia, el primer showman de la salsa, Piper Pimienta Díaz.

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1: 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Y los muchachos de la Sonora Ponceña. Y que disfruten.

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0: Nosotros prometemos y cumplimos. Siempre. Ahora viene lo bueno. Ahora va a cantar con ustedes el único hombre de la Fania que de frente parece que está de lado. El hombre que abre la boca y lo que sale es gasolina. Pero lo va a poner a gozar. Este sí lo va a poner a gozar, porque tenemos un número muy especial para ustedes. Y dice así, mi gente, con Héctor Lavoe. ¡Vaya!
1: Se te olvidó decir que yo soy el hombre que respira debajo del agua. ¿Ah? Y dice, ay, yo quiero que todo el mundo cante conmigo ahorita. Cuando yo diga que todo el mundo cante, aquí canta todo el mundo, ¿ok? Todo el mundo va a cantar aquí.

cosita para todos ustedes. Y yo quiero que todo el mundo cante. No le tenga miedo a la jara, porque si yo digo algo fresco, nos van a llevar todos presos, porque a mí no pueden llevar solo, ¿verdad? Ok.

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1: Impacto Crea, nacida en Puerto Rico a comienzos de los años 70. Esta agrupación estuvo integrada por talentos que encontraron en la música una oportunidad para rehacer sus vidas. Los primeros músicos en hacer parte de este proyecto fueron Carmelo Rivera, director y trompetista, Frankie Hernández, vocalista, Andrés Dorios en el piano, Miguel Matos en el bajo, Alfredo Ríos, saxofón tenor, Francisco Chalina Alvarado, bongocero y compositor, Octavio Colón, conguero, José Cruz, timbalero. Impacto Crea demostró que la música también puede sanar. En agosto, nuestro salsero del mes en Latina Estéreo, Impacto Crea. Escuchemos una de sus canciones.

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Buenas tardes, amigos de Latina Estéreo. Hoy, 24 de agosto de 2026, estamos a 53 años de un acontecimiento que sucedió en la ciudad de Nueva York, en el Bronx, en el Yankee Stadium. El estadio de los Yankees de Nueva York se vistió de salsa aquella noche. Y esto tiene una historia detrás y también algo que durante mucho tiempo llevó a diferentes confusiones, dado que se sacaron dos long plays donde se referenciaba concierto en el Yankee Stadium, pero realmente varias de las canciones, si no la mayoría, fueron grabadas en el Roberto Clemente, el Coliseo Roberto Clemente de San Juan, Puerto Rico. Estamos el Godzilla de la salsa, Alejandro Arcila, en la parte técnica y este servidor, Diego Andrés Aranda, para recordar, para hacer un recuento de lo que sucedió el 24 de agosto del 73 allá en el Yankee Stadium. Concierto de La Fania, pero no solamente La Fania estuvo ahí, porque para lograr llenar ese Yankee Stadium tenían que convocar otras grandes orquestas. Y es que en 1973 todavía estaba pegado el boom de la película Nuestra Cosa Latina y en países como Panamá y Venezuela todos estaban detrás de esa película y La Fania aprovechó para presentar conciertos allá. Así que pues Masucci y Pacheco se llevaron a todo su elenco a giras entre estos dos países, en Panamá y Venezuela. Sin embargo, pues hubo detalles. Por ejemplo, Ray Barreto no quería estar ahí, ya que en ese mismo año, 1973, se divide su orquesta y se funda la típica 73. Así que si seguía Orestes Vilató, quien estuvo en el concierto del Chita, pues Barreto no asistiría. Así que él dijo, o se va Orestes Vilató o me voy yo. Y La Fania se decidió por mantener a Ray Barreto y a conseguir otro timbalero, y qué mejor que Nicky Marrero para cubrir esa vacante. Lo mismo sucedió con Adalberto Santiago, ya que por solidaridad con Orestes Vilató, no por estar en contra de Barreto, sino por solidaridad con Orestes Vilató, se retira de La Fania y se va con Orestes para la típica 73. Así va comenzando a configurarse todo este concierto. En lugar de Adalberto, La Fania convoca a Justo Betancourt y otro de los que estuvieron en el concierto de 1971, Larry Spencer, se retira para ser reemplazado por Ray Maldonado. Es así como La Fania se presenta exitosamente en Panamá y Puerto Rico y luego se hacen dos conciertos en el Roberto Clemente. El primero, parte de esta gira, y el segundo, que complementaría este concierto del Yankee Stadium después de lo que sucedió. Así que vamos con uno de los temas, el primer tema que sucedió esa noche. No están en el mismo orden de los discos porque cronológicamente se presentaron en diferente orden y habría dos bandas de rock latino, como fueron Café y Seguida. Y después vendría La Cuota Latina por la típica 73 y El Gran Combo de Puerto Rico, con esta canción que fue un gran clásico por esa época y que lo interpreta Andy Montañez. Aquí está, en vivo en el Yankee Stadium, en esa misma noche, El Gran Combo con Julia.

0: mirar a nuestro hermano y con pueblano que se encuentra aquí. A la la la la la la. ¡Abre! ¡Halo!
1: Estamos en el especial dedicado a los 53 años de cumplirse el concierto en el Yankee Stadium de la Fania All Stars. Una idea que le surgió a Jerry Masucci después de otro concierto que iban a organizarse por parte de otros organizadores que tenían pensado montar en tarima a gente como Eddie Palmieri, como La Lupe, como Joe Batán. Pero lastimosamente el 21 de julio de ese año se presentaron lluvias torrenciales y fue cancelado. Masucci se antojó de esto y dijo, vamos a llenar el otro estadio. El primer concierto iba a ser en el estadio Shea Stadium, donde funcionaban los Mets de Nueva York. Pues Masucci se puso la meta de llenar el Yankee Stadium. Ya ustedes ven que con solo la Fania pues no se hubiera podido llenar, así que convocó otras bandas como Seguida, como Café, Manu Dibango, que estaba por ese tiempo muy pegado con su Soul Macosa, y también las nacientes bandas, el Gran Combo de Puerto Rico desde Puerto Rico y el señor Oreste Pilató y su corte de la típica 73 para equilibrar la balanza hacia los salseros, y por supuesto la Fania. Seguimos adelante, y es que la idea del concierto generó no solamente un disco, sino también, así como pasó con el concierto del Chita del 71, una película, y se iba a grabar una segunda película, esta vez con la narración de Geraldo Rivera, y en la cual se trataba de contar la historia de la salsa para el público neoyorquino. Ahí presentaron personalidades como Carmen Miranda, Desi Arnaz, Yolanda del Río. Además, se trataba de acercar un poco el tema del origen africano de la salsa. Esa noche llegaron 42 mil personas, llenaron el Yankee Stadium, y el concierto arrancó con Symphony Seed, Izzy Sanabria, Joe Gaines, Paquito Navarro y Dick Ricardo Sugar. El orden de las presentaciones, ya lo hemos dicho, desde el rock latino, la salsa, Mongo Santa María y finalmente la Fania All Stars. Mongo Santa María debutaba con sus muchachos, con su banda, una banda que integraba músicos del jazz y músicos latinos, y aquí lo tenemos con ese debut. Ahí se presentaba Justo Almario de Colombia y este tema, Lía.

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4: Recordando a la Fan All Stars en el Yankee Stadium, ese concierto del 24 de agosto del 73. Bueno, después que se presentó Mongo Santa María, se subieron a la tarima uno por uno los integrantes de la Fania All Stars para el primero de dos salidas que iban a realizar esa noche. Ahí tocaron tres temas clásicos como Descarga Fania, Quítate Tú y Ponte Duro, que no quedaron registrados en ninguno de los discos que salieron posteriormente de esta presentación. Sin embargo, Cheo Feliciano empezó aquí en plan grande. Si en Achita había pegado su Anacaona, en este sacó una nueva versión de El Ratón, una canción de su autoría que surge de esos comentarios que se hacen entre amigos y algo, una anécdota que salió dentro del sexteto de Joe Cuba. Cheo Feliciano la grabó primero con Joe Cuba y después sale esta versión en vivo en el Yankee Stadium. Es una presentación donde se involucra a uno de los grandes invitados. Y es que hay que decir que entre los invitados se encontraban también bateristas de jazz, gente del rock, entre ellos el señor Jorge Guillermo Santana, conocido como Jorge Malo Santana, el guitarrista del grupo de rock latino de California, Malo. Pues ahí aparece esa presentación, Jorge Santana haciendo un solo de guitarra eléctrica con El Ratón, que se hizo icónico, incluso llegó a superar en preferencia al ratón original. Escuchemos entonces El Ratón con Cheo Feliciano, aquí desde el vinilo. Yankee Stadium, Fania All Star.
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6: en el piano Ricardo Rey, Richie Rey,
5: some of the great singers of España, Justo Betancourt. 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

0: Una vez culminado el primer set de la Fania All Stars, intervino el señor Manu Dibango y su grupo. Entran a la tarima como un acto intermedio con el explosivo set de pop africano Afrobeat, cerrando con ese tema de Soul Makossa, uno de los clásicos que estaba imperando, que incluso hasta Michael Jackson lo retomó después. Y esto volvió incluso millonario a Manu Dibango porque lo demandó por plagio. Así suceden las cosas en la música. Y seguimos adelante. Acá Soul Makossa también fue grabado en la versión de Puerto Rico luego de los incidentes que ocurrieron en el Yankee Stadium. Finalmente subió a la tarima nuevamente la Final Stars y abriendo el segundo set, pues optaron por la descarga Congo Bongo. Una descarga abierta escrita por Larry Harlow y por Jenny Álvarez para suscitar un solo de congas entre Rey Barreto y Mongo Santa María, lo cual generó el éxtasis en el público. La Fania debía tocar estos dos sets y así que este segundo iba a ser ya con los participantes Billy Cobham en la batería y también con otras intervenciones de Jorge Malo Santana. Sin embargo, eso no fue posible por lo que sucedió. La Final Stars tendría cambios en su elenco para este concierto y es que Bomberito Zarzuela, quien estuvo en el 71, fue reemplazado por Víctor Paz. Reinaldo Jorge tampoco estuvo en esta sesión y fue reemplazado por Lewis Kahn. Ingresó igualmente a la sección de vientos Liu Solov, quien participaría después en el Baquiné de Angelitos Negros de Willy Colón, y aparece también como fotógrafo oficial el señor Lee Marshall, quien era fotógrafo de rock and roll en aquella época. Otro integrante nuevo para este concierto era el señor Ismael Quintana, quien sumó su voz por solicitud de Jerry Masucci, quien quería que firmara con el sello y estuviera ahí en el All Stars. Y también Liu Solov había estado con el señor con los señores de Rock Blood, el grupo Blood Sweat and Tears. Ese era un grupo que estaba de moda en los 70. En la producción, la Fania contrata a Lee Marshall y también para la filmación recurre nuevamente al señor Leon Gast, quien había grabado Nuestra Cosa Latina. En la producción sonora estaba el señor Bernard Bernie Fox y Alan Manger, quienes después darían unos testimonios acerca de esa noche, hablando acerca de los incidentes y todo el equipo que tuvieron que recoger. El final de este concierto, pues en el Yankee Stadium durante la descarga se ve en la película a Rey Barreto levantarse de su silla y estrellar el tambor contra el piso de la tarima. Rey Barreto manifestó en entrevistas posteriores que esta fue una forma de protestar tras insistir sin que le prestaran atención que subieran el volumen de sus congas que apenas escuchaban frente al debate con Mongo Santa María. Después de esto el público venció las vallas de seguridad, accedieron al terreno de juego y se lanzó contra la tarima, lo que obligó a los organizadores a finalizar este concierto de inmediato. Sin terminar de tocar todos los temas que se habían programado, pues aún faltaban al menos 5 o 6 canciones por tocar. Y aquí es donde empieza la confusión en los relatos de más de uno a la hora de abordar esta historia. Sin embargo, la Fania, en su afán de cubrir comercialmente el asunto, grabó con el grupo en Nueva York, en San Juan, un segundo concierto en Puerto Rico, y ahí están los temas Mi Debilidad, La Bemba Colorá, Pueblo Latino, etcétera, que complementaron con las voces grandes de esta agrupación. Vamos a cerrar este especial con la presentación de Congo Bongo, la descarga que suscitó ese desorden colectivo y que acabó a la postre con el concierto de la Final Stars. Estuvimos con ustedes Alejandro Arcila, Godzilla de la Salsa, y este servidor Diego Andrés Aranda, quien los invita para mañana al especial este sí de corrido de la Final Stars en el Chita. Hasta pronto.
1: Final Stars present a special number written by Larry Harlow and featuring Mongo Santa Maria and Ray Barreto in a conga duel with Nicky Marrero on timbales, Roberto Rowena on bongos, and it's called Congo Bongo. Vaya, Tanya All-Stars.

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Abre. ¡Halo!

Se acabó el concierto, decía Polito Vega, presentador. Ahí Alex Masucci estaba discutiendo con Pacheco que terminaran porque la gente se les fue encima. Y ahí se acabó el concierto, antes de lo esperado. Bueno, quedaron canciones pendientes con Ismael Quintana, con Justo Betancourt, con Santos Colón. Y en Puerto Rico se complementó este concierto con las voces de Celia Cruz, los anteriormente mencionados, además de Héctor Lavoe y Cheo Feliciano, que en la segunda grabación de Congo y Bongo hacen soneos. Ustedes dirán, pero ese ratón sonó como raro, pero ese Congo y Bongo sonó diferente. Claro, es que las versiones que se comercializaron fueron las otras, las de Puerto Rico, porque terminaron siendo con menos cantidad de errores en la grabación. Bueno, este ha sido el especial de la Fanny All Stars en el Yankee Stadium, una presentación de la cual se desprenden los volúmenes 1 y 2 Fanny All Stars at Yankee Stadium, y hacen la aclaración que algunas canciones fueron grabadas en San Juan, Puerto Rico. También se produjo el disco Latin Soul Rock, que combina algunas grabaciones de estudio de la Fania con ese espíritu de rock latino. Y no sacaron, por ejemplo, a la luz lo que se presentó, las canciones que presentó Seguida, las canciones que presentó Café, lo que presentó La Típica 73, solamente una de El Gran Combo, porque a lo mejor no llegaron a ningún acuerdo para sacar la versión en vivo. Y eso sí, salió completo el álbum de la presentación de Mongo Santa María en el Yankee Stadium esa misma noche. También salió la banda sonora y, por supuesto, la película. Esto es lo que resultó de este concierto, el segundo de la Fanny All Stars en gran plan. Y más adelante vendrían otras presentaciones que serían registradas en Japón y en África. Así que, así, de esta manera, despedimos este especial con el apoyo de Alejandro Arcila, Godzilla de la Salsa, y este servidor, Diego Andrés Aranda. Vamos a dejarlos con una canción que sí estuvo ya en la versión de Puerto Rico en el álbum Fanny All Stars en vivo, del volumen 2, y es Hermandad Fania, que la interpreta Bobby Cruz con el piano de Richie Ray, para cerrar así este especial y complementar la hora de esta salida de Latina Estéreo en homenaje al acontecimiento del 24 de agosto de 1973. Hasta pronto y un salsa abrazo para todos.

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A las 6:08 les damos los buenos días a toda la audiencia de los 100.9 a esta hora. Disfrutando Notimúsica y como siempre, salsa sin parar, salsa desde la mañana hasta la noche con los 100.9. Desde Medellín para el mundo entero, les saluda a esta hora Mauro Gómez Mesa para acompañarlos en esta mañana de martes 25 de agosto del año 2026. Y comenzamos esta mañana con Tito Galen y su tema Cantar. Buena salsa, noticias positivas para comenzar este nuevo día.

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6 de la mañana, 20 minutos. 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El pronóstico del clima para este 25 de agosto en la ciudad de Medellín. Para el día de hoy. Para el día de hoy se prevé que en Medellín habrá un 55% de probabilidad de lluvia, así como una temperatura máxima de 30.6 grados centígrados, una mínima de 17.9. La nubosidad será del 91%. Recuerde, protector solar para que se proteja de los rayos del sol. 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

0: En todas partes, Latina Estéreo de Medellín para el mundo entero. Son las 6 de la tarde, 6 de la mañana, 33 minutos. Y a esta hora, hagamos una oración, entreguémosle nuestro día al Creador. Amado Dios, hoy me inclino ante ti con un corazón lleno de gratitud, dispuesto a recibir tu guía y bendición. Padre, a veces la rutina diaria nos hace olvidar los grandes regalos que nos concedes, pero al mirar alrededor comprendo que tu bondad se manifiesta en cada detalle. Gracias, mi Señor, por darme la oportunidad de despertar un día más, por la salud que me permite trabajar y por la fortaleza que me impulsa a seguir adelante en medio de las pruebas. Cada prenda, cada alimento y cada alegría compartida son reflejo de tu infinita misericordia. Hoy quiero reconocer que sin ti nada sería posible y que todo lo que tengo proviene de tu generoso amor. Deposito en tus benditas manos a mi familia, guárdalos de todo peligro y guíalos por el buen camino que conduce hasta ti. En el nombre de Jesús. Amén y amén.
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0: 6 de la mañana, 51 minutos. 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Recuerde para el día de hoy el pico y placa. Para los carros particulares, el último dígito, 1 y 4. Y para las motos de 2 y 4 tiempos, el primer dígito de la placa, 1 y 4. Para los taxis, placas terminadas en 8. El horario, recuerde, de 6 de la mañana a 8 de la noche para los taxis. Y para los vehículos en general, para particulares y motos, de 5 de la mañana a 8 de la noche. Y recuerde también las vías exentas del sistema vial del río, que incluye la avenida regional y la autopista sur dentro de la jurisdicción de Medellín. Tenga esto muy en cuenta. La avenida Las Palmas y su conexión con la avenida 33 hacia el oriente. La calle 10 es en el tramo que va desde el río hasta la terminal del sur y la conexión con el aeropuerto Olaya Herrera. El corredor de la Iguana, la conexión entre hacia el occidente y el túnel de occidente, los accesos a la terminal del norte y los corregimientos, los 5 corregimientos de Medellín, San Cristóbal, San Sebastián de Palmitas, Altavista, San Antonio de Prado y Santa Elena están completamente libres de la medida. Recuerde que si pasa por Bello e Itagüí no tienen vías exentas en sus tramos por la autopista sur, autopista norte ni avenida regional, así que tenga mucho cuidado porque lo pueden sancionar en ese paso. Vamos a escuchar a esta hora el reporte de movilidad que nos envían desde la Secretaría de Movilidad del municipio de Medellín.
1: Muy buenos días, oyentes de Latina Stereo. Desde la Secretaría de Movilidad les habla la gente de tránsito Norbert Piedradita para el reporte del estado de las vías para el día de hoy, martes 25 de agosto. Recordemos pico y placa para vehículos particulares finalizados en 1 y en 4, taxis finalizados en 8 y motos de 2 y 4 tiempos cuyo dígito inician en 1 y en 4. En este momento se encuentra alto flujo vehicular en el sector de la autopista norte, pero sin reporte de algún tipo de incidente vial que resaltar, al igual que en la autopista sur, ambas calzadas con alto flujo vehicular y sin novedad. El sector de Las Palmas, sí presentamos una novedad a la altura de Carulla en sentido occidente-oriente, debido a una repavimentación que se encuentra en el sitio, pero ya hay agentes de tránsito regulando en el lugar y ya finalizando esta obra para poder habilitar en su totalidad la vía y darle viabilidad al sector. En el túnel de Oriente opera con normalidad y ya más hacia el occidente con alto flujo vehicular el sector de Colpisos o el Éxito de Robledo, que llamamos ahora Éxito de Robledo, sin ningún tipo de novedad en ese sector. Agentes de tránsito regulando en el sitio y ningún otro tipo de incidente que resaltar. Hacemos un llamado muy especial a los señores conductores para que se abrochen el cinturón de seguridad y exijan que todos los pasajeros hagan lo mismo antes de arrancar o emprender su marcha. Al igual que un llamado especial para los señores motociclistas para que salgan con tiempo desde sus lugares de residencia hacia sus destinos y así evitemos algún tipo de accidente. Un muy feliz día.
0: Un saludo muy especial a esta hora para todo el personal de la Secretaría de Movilidad. Ahí estaba el reporte de movilidad para el día de hoy, 6 de la mañana, 54 minutos, 55.

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1: 7:04 en los 100.9 y en todo el territorio colombiano. Y a esta hora, 7:04, tenemos comunicación con el doctor Jorge Armando Gómez Amado, especialista en anestesiología y especialista también en medicina del dolor del SEAD. Doctor Jorge Armando Gómez, especialista en anestesiología del SEAD. Bienvenido a Notimúsica, doctor. Hoy quiero hablar de un momento muy específico. Ese paciente que ya se operó, ya tomó los medicamentos que le formularon, ya hizo la terapia y el dolor sigue prácticamente igual. ¿Qué le pasa por la cabeza a ese paciente y qué debería hacer?
2: Hola, buenos días, Mauricio, y buenos días a todos. Claro que sí, con mucho gusto. Generalmente ese paciente llega con la misma sensación, ¿no? Como dice, ya intenté todo, eso no tiene solución. Y es una conclusión completamente comprensible, pero muchas veces es equivocada, ¿no? Lo que hemos visto en años de práctica acá en CA es que ese ya intenté todo con frecuencia significa que se realizó lo que le ofreció el especialista que lo atendió, que no necesariamente lo mismo que haber sido evaluado por un especialista de dolor con una valoración integral del caso, ¿no? Recordemos que pues, un cirujano, un ortopedista, pues trata lo que opera, un médico general maneja lo que su formación le permite, pero el dolor que persiste después de estos tratamientos necesita de un especialista que lo vea de forma integral, evaluar qué se hizo, por qué no funcionó del todo y unir estas piezas de rompecabezas para poder pues, tener un plan diferente y manejar el dolor de forma óptima, ¿no?
1: Doctor, muy claro, pero denos ejemplos concretos. ¿En qué momentos exactamente debería alguien buscar una segunda opinión?
2: Claro que sí, pues primero es ese paciente que, como vos dijiste, ese que ya ha sido operado por cirugía, ya pasaron varios meses y la recuperación se cumplió, realizó su terapia y el dolor sigue igual o casi igual, sí, eso no es normal y hay que evaluarlo y buscar el porqué, ¿no? Otro paciente es cuando le han formulado muchos medicamentos diferentes, incluso combinados, y el dolor no cambia. El tercero podría ser pues, cuando un médico le dice textualmente que ya no hay nada que hacer. Y realmente pues, puede ser, digamos, vista esa frase desde dos puntos de vista. Desde el médico que lo está viendo, pues es real, no hay nada más que hacer por la especialidad de él. Pero hay que buscar alternativas con otra especialidad, por ejemplo, con medicina del dolor. Y cuarto, cuando usted siente que nadie ha juntado todas esas piezas de su historia, lo han visto distintos médicos, le han hecho muchos exámenes, pero no se ha visto como el caso de forma integral. Entonces, en ese caso es indispensable buscar una segunda opinión. No es desconfiar de su médico anterior, es darle una oportunidad pues, al paciente para otra valoración.
1: Doctor, pero por supuesto, esa segunda opinión, ¿en qué se diferencia realmente de repetir la misma consulta que ya tuvo antes? Porque a alguien le puede sonar como más de lo mismo.
2: Ajá, sí, pero es una diferencia grande, ¿sí? Y, por ejemplo, os lo explico de esta forma. La segunda opinión especializada en dolor no repite la pregunta de qué tiene, ¿sí? Que probablemente pues, ya fue respondida. Aquí pues partimos de una segunda pregunta que sería que con todo lo que ya sabemos del caso del paciente, de su historia clínica y evaluando todo lo que ya se ha intentado, qué procedimientos se han hecho, qué medicamento ha tomado, qué otras opciones hay para tratar este dolor. Eso implica pues revisar la historia clínica completa, revisar exámenes, qué procedimiento le han hecho, qué medicamentos o tratamientos le han realizado y evaluar el caso pues con las herramientas desde el punto de vista de medicina del dolor. Recordemos que pues hay herramientas diferentes para tratar el dolor, como los bloqueos guiados por imágenes, procedimientos como radiofrecuencia, neurolisis, medicina regenerativa o incluso para casos más complejos, neuroestimulación, entre otros pues tratamientos que se tienen para manejar el dolor. Entonces, no es repetir el examen, es mirar el mismo caso pues con estas herramientas y desde esta especialidad.
1: Doctor Jorge Gómez, y para quienes nos escuchan en este momento, ya puede que no tengan esperanzas después de tantos intentos fallidos para tratar sus dolores, ¿qué le puede decir con lo que ha visto en su experiencia?
2: Bueno, con honestidad que en SEA recibimos con frecuencia este tipo de pacientes, ¿sí? Que llegan diciendo como, esta es mi última consulta, si aquí tampoco hay nada, pues ya me resigno. Y muchos de estos pacientes después de la evaluación completa encuentran que sí había una opción diferente que nadie les había explicado, ¿sí? Sea un procedimiento, una combinación de diferentes tratamientos o simplemente un diagnóstico más preciso de qué está generando el dolor, ¿sí? No se puede prometer un resultado garantizado, ¿sí? Porque cada caso es diferente y hay que individualizarlo. Y en SEA somos siempre honestos sobre qué se puede esperar. Pero lo que sí se le puedo asegurar es que la resignación casi nunca está justificada antes de haber tenido una segunda opinión especializada por medicina del dolor.
1: Sí, doctor. La última pregunta, doctor Jorge Gómez. ¿Cómo da el primer paso a alguien que quiere una segunda opinión especializada?
2: Bueno, lo primero es agendar pues su consulta, su valoración por medicina del dolor acá en SEA. Y lo importante siempre pues traer exámenes y resumen de los tratamientos que ya se han realizado, que ya se han intentado para poder hacer una evaluación completa del caso. Sí, recuerden que pues, aquí atendemos pacientes de EPS, pacientes de pólizas de medicinas prepagadas y pacientes particulares, ¿no? Entonces, pues para el oyente, si usted ya intentó todo y sigue con el mismo dolor, antes de resignarse, permítase una segunda evaluación, un segundo punto de vista de su dolor. Acá los evaluamos, lo escuchamos y construimos un plan individualizado para usted.
1: Doctor, pues muchísimas gracias. 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Doctor Jorge Gómez, muchísimas gracias por este tiempo, por todo lo que le aclara a los oyentes a esta hora en esta entrevista. Muchísimas gracias y que tenga muy buen día.
2: Muchas gracias a vos y saludos a todos. Que tengan buen día.
1: Muchísimas gracias, doctor. Siete de la mañana, 13 minutos. Continuamos en Notimúsica.

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1: Muy buenos días, Latina. ¿Cómo están todos? Un saludito por acá desde Canadá, British Columbia.
2: Soy Margarita desde Alemania.
3: Te habla Sergio Salazar, de Houston, Texas.
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1: Un abrazo para todos y un bonito día.
2: Gracias, feliz día para ti y todos los de Latina Estéreo.
3: Feliz día a todos los alzaescuchas.

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1: Siete de la mañana, 21 minutos, 7:21 en los 100.9 en todo el territorio nacional. 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Y a esta hora una invitación. Este jueves 27 de agosto, la Vicerrectoría de Extensión del Programa Cultura Centro de la Universidad de Antioquia invita al público en general, con entrada libre hasta completar aforo, al evento Letras al Centro. Eli Ramírez de vuelta a las 6 de la tarde en el Paraninfo, en el edificio San Ignacio. Letras al Centro, un espacio de encuentro para la conversación, la lectura y la reflexión en torno a las obras poéticas y narrativas de autores que habitan o han habitado la ciudad y su memoria, un lugar donde las voces, tanto reconocidas como emergentes, dialogan con las múltiples formas de vivir, sentir y narrar el centro de Medellín. En este encuentro, este jueves 27 de agosto, en su sexta edición del año, vuelve al Paraninfo y la periodista y líder del Programa Cultural Centro de la Universidad de Antioquia, Gisela Posada, moderará una conversación entre el escritor Juan José Hoyos y el poeta y cineasta Víctor Gaviria, quienes se encontrarán alrededor de la palabra, la memoria y la ciudad que atraviesa la obra de Eli Ramírez. Una invitación a volver a los versos de este gran poeta de la ciudad de Medellín, a escuchar las voces que habitan sus poemas y a reconocer en su escritura una forma de mirar Medellín, su transformación, sus heridas y también su belleza. Invitados: Víctor Gaviria y Juan José Hoyos. Y Gisela Sofía Posada, comunicadora social, será junto a Juan Pablo Becerra quienes moderarán esta charla. Así que ya saben, este jueves en el Paraninfo a las 7 de la noche. Sí, señora, a las 7 de la noche.

0: las... Él confirmó la hora, 6 de la tarde.
1: 6 de la tarde en el Paraninfo de la Universidad de Antioquia, este jueves 27. Esto es Notimúsica, 7 de la mañana, 24 minutos en Latina Estéreo, la salsa no para.

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2: 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Producción Latina Stereo 100.9. Verbo Benjamín Cuello Enríquez.
3: Orquesta La Protesta, año 69-70. La conocí en Ciénaga Magdalena cerca de unos carnavales. Por cierto, en este grupo tuvo sus comienzos también el Joe Arroyo, considerado un grupo de salsa en su época cotizado. En el año 77, La Protesta nos trae un temazo, La Bandita.

0: Amigos de Latina, hasta aquí los acompañó Benjamín Cuello Enríquez. ¡Los que huyen, chao!
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4: Siete de la mañana, 44 minutos. Y a esta hora, una información importante. 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
1: Siete de la mañana, 53 minutos en los 100.9. 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Y seguimos, escuchemos a esta hora a Robinson Posada, que nos trae su sección Lo que suena, suena, aquí en los 100.9.
2: Hola, ¿qué tal, amigos? Un abrazo fraternal para todos ustedes. Les habla Robinson Posada y Lo que suena, suena es Medellín, aquí en la 100.9 FM Latina Stereo. Un abrazo para la mesa salsera y para todos nuestros oyentes conectados con la mejor salsa, el mejor sabor y la mejor información. Invitadísimos todos el 30 de agosto a las 6 de la tarde, domingo, para que se peguen la pasadita al Teatro Ateneo Porfirio Barbajacó, allí en las Torres de Bomboná. En este espacio presentaremos la propuesta del Festival Solidario de cuentería, humor y algo más. Más de 20 artistas en escena se juntan para apoyar a los damnificados en este ejercicio de la palabra, del teatro y de la pantomima. Se invita a toda la comunidad para que ingrese con comida no perecedera y de esta manera apoyar esta situación que conocemos todos. Así pues que súper invitados para que se peguen la pasadita para grandes y chicos en esta propuesta. 30 de agosto, 6 de la tarde, Teatro Ateneo Porfirio Barbajacoa, allí en las Torres de Bomboná. Como ya les conté, la boletería es que se lleven un mercado, que se lleven comida no perecedera para el apoyo de esta situación. Un abrazo para todos y seguimos conectados de la 100.9 FM, Latina Stereo. Y yo soy Robinson Posada.
1: Gracias a Robinson Posada por sus invitaciones, por su información. Aquí en Notimúsica, 7 de la mañana, 56 minutos, para despedirnos una frase de Arthur Schopenhauer. Rara vez pensamos en lo que tenemos, pero siempre pensamos en lo que nos falta. Hasta aquí Notimúsica, ya viene Sentimiento Latino. Gracias por su sintonía.

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1: A las 8 de la mañana, 8 minutos, le damos la bienvenida a Sentimiento Latino, le damos la bienvenida a los oyentes que llegan a la sintonía a esta hora. Sentimiento Latino, el espacio romántico de todas las mañanas, de lunes a viernes a las 8 de la mañana, Sentimiento Latino. Les saluda Mauro Gómez Mesa, acompañándolos esta mañana. Y aquí en Sentimiento Latino vamos a escuchar a Monguito, el único. En el año 1972 publica el sencillo bajo el sello Teca Records, en donde encontramos este tema, Tuya es mi alma, en el lado A. Por el lado B, Te traigo mi son. Y vamos a escuchar también a la Orquesta Aragón de su álbum Volumen 1 del sello Areíto. Escucharemos Esperanza aquí en Sentimiento Latino, el espacio para el amor.

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Sentimiento latino, temas que llegan al corazón, temas que nos hacen recordar amores idos o amores que permanecen. Latina Estéreo, un espacio para el amor todos los días, de lunes a viernes, a partir de las 8 de la noche. Llega Joe Valle a Sentimiento Latino, nos presenta Espérame en el Cielo, y Ricardo Rey nos presenta ese clásico A Mi Manera.

0: una feliz compañía.
1: Una feliz compañía a esta hora, la de los 100.9, y una feliz compañía también la de los oyentes que a esta hora están sintonizados alrededor del planeta, en Medellín, en el Valle de Aburrá y en las cercanías, a través de los 100.9 en el dial, en FM y en el mundo entero a través de www.latinaestereo.com. Ahí está el enlace del sonido en vivo para que no se pierda ni un minuto de nuestra programación todos los días, 24 horas, para que disfrute de lo mejor, la música que nos gusta, la que le gusta a usted, la que me gusta a mí, la que nos gusta a todos, suena aquí en los 100.9. Compay Segundo llega a Sentimiento Latino, de su álbum Lo Mejor de la Vida, del año 1998, nos presenta el tema Desdichado, y Orlando Vallejo hace su versión del tema Novia Mía, compuesta por el gran José Antonio Méndez, a quien conocerán como El Ronco, uno de los boleros más emblemáticos del movimiento musical cubano, conocido como El Feeling, que ha sido interpretada por grandes artistas a lo largo de los años. Aquí está Sentimiento Latino,

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1: Ocho de la mañana, 37 minutos, con el corazón abierto, escuchamos todas estas lindas melodías que nos hacen recordar amores idos, o amores presentes, o amores imposibles. Una información importante antes de seguir con la música. 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Seguimos disfrutando lindas melodías, canciones de amor que nos llegan al alma. José Tejedor nos interpreta Vagabundo. Y con la sonora de Lucho Macedo escuchamos La Sigo Queriendo, un bolero. Composición de Tito Cortés, Luis Alberto Cortés Bonet, el cantante colombiano y compositor que naciera en Tumaco en el año 1929. Aquí está, Vagabundo y La Sigo Queriendo.

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1: Sentimiento latino en los 100.9 de Latina Estéreo. 8 de la mañana, 45 minutos. Seguimos disfrutando de bellas melodías de amor de Tito Cortés. A nuestro escenario romántico nos presenta Amor. Y con Buddy Valentín y la voz de Marvin Santiago del año 1971. Un tema de Catalino Tite Curet Alonso. Copas de Soledad.

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2: Ocho de la mañana, 52 minutos. Vamos llegando al final de Sentimiento Latino, pero antes una información importante. 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Terminamos este espacio de Sentimiento Latino con Justo Betancourt, que nos presenta Adiós Felicidad, y con Pacho Alonso escuchamos Algo Contigo. Esto es Sentimiento Latino en Latina Estéreo.

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0: Y llega la hora de la verdad, 9:04 a.m. Y aquí comienza Canal Salsero. Lo que pide la gente, lo que la gente quiere escuchar, marcando el 604-444-0109 o enviándonos su mensaje de texto o su nota de voz a través del WhatsApp 319-704-3625, acompañándolos Mauro Gómez Mesa a esta hora, disfrutando la programación al mejor estilo de la audiencia de los 100.9.
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1: Buenos días, Abocaster. Brillo Salsa reportando sintonía desde el barrio Colón. Saludos al cero a ustedes en cabina. Saludito ahí para Camilo Turca allá en el Callón Sin Salida. Para la vieja Chila. Para la tienda roja. Y si me puedas complacer con un tema del Alegre Al Estar. Combo y Valentín. Bajo y clarinete. Muchas gracias, Mao. Que tengas un excelente día.
2: Thank you.

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1: Lo que pide la gente, lo que la gente quiere escuchar, marcando el 604-440.

0: una información importante. Atención, familia salsera. Hay noches que no se repiten y una de ellas es esta. Rubén Blades llega por primera vez al Davi Arena Medellín para encontrarnos con esas canciones que no sabemos de principio a fin. Una noche para cantar, recordar y disfrutar de la salsa en grande. 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Así que vamos preparando la garganta porque esta noche se canta completa. Rubén Blades en Medellín invita Latina Estéreo, solo lo mejor. Escuchemos a los oyentes que marcan el 604-444-0109. Hasta ahora, buenos días, ¿con quién hablamos?
1: ¿Qué más, Mauricio? Buenos días, papito, ¿cómo vamos?
0: Muy bien, mi hermano, ¿con quién hablamos? A ver, presente.
1: El loco de la campana de Tamaño.
0: Ah, fácil, que todo el mundo sepa que el loco de la campana está ahí. Dígame primero qué va a programar antes de que se tire su saludo.
1: Vámonos con Gangán y Gangón.
0: Ok, bueno, ahora sí aproveche el tiempo.
1: Bueno, vamos a darle un saludito ahí breve a Oscar Motos Arriba en Santa Elena, el mejor taller de Santa Elena, que ya sabemos. Y vamos a darle un saludito a Pachanga, a todo el combo. Y en la tienda roja, y a Mical, a Lumina, a Jamoneta, y a Sabaneta, y a Marta Loaiza. Y a todos los que me conocen ahí para que no alarguemos la mañana.
0: Oiga, ¿cómo está el calor? ¿Cómo ya está en la vía?
1: Sí, ya estamos rodando por las calles de esta bella ciudad, papá.
0: ¿Y cómo se maneja el calorcito?
1: ¿Qué te digo yo? Yo ando con aire acondicionado, entonces a que no lo siento.
0: Ave María, pues 22 grados, mayormente sí, soleado sí. A esta hora.
1: Claro que no, uno sale del carro y eso parece un microondas.
0: Ah, bueno, cuidado, se derrite, mi hermano. Siga en la sintonía, disfrutando de la buena programación. Ya le va a sonar su tema. Siga programando en los 100.9 a través de nuestras líneas. Esto es Canal Salsero, lo que pide la gente, lo que la gente quiere escuchar a esta hora.
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4: Canal Salsero, lo que pide la gente, lo que la gente quiere escuchar, marcando el 604-444-0109 y a las 9 de la mañana, 36 minutos, tenemos oyente en la línea. ¡Halo, muy buenos días!
5: Ahogaste, quema mi hermanito con el Morris.
4: Quema Morris, ¿cómo va todo, mi hermano?
5: Bien, mi hermanito, excelente, gracias a Dios. Por acá todavía, pues, un poquito maluquito, pero ahí vamos,
4: mi hermano. Ya, pero va mejorando, todo va mejorando, mi hermano.
5: Con ayuda de Dios, mi hermano.
4: Eso, mano. Eso, con unos buenos pensamientos positivos y la mente centrada en eso, usted se va a recuperar del todo, mi hermano.
5: A mí, mi hermano, siempre con Dios, hermano, y la buena energía.
4: Así es. Cuéntame, ¿qué va a programar el día de hoy, mi hermano?
5: Mauro, primero que todo, para enviar un saludito a los grupos salseros, a mis latino-orinqueños, a mis soneros de corazón, al Club Latino Medellín, a la Charanga de Pachanga, a Tropirritmos, a Arcadio Entrevista, a Loco de la Campana, a Pachanguita, a la señora Yané. Lo he dicho a todos los grupos salseros, mi hermano, que es mucha gente, a don Álvaro. Y si me quieres complacer con un temita, mi hermano.
4: Claro que sí, hombre.
5: El primer temita que grabó Héctor Lavoe con la New Yorker. Mi China me votó.
4: Sí, señor. Ya le suena. Siga programando.
5: Gracias, mi hermano. Que usted bendiga.
4: Morris, muchas gracias. Siga programando a través de nuestras líneas. 604-444-0109. Y a través de nuestro WhatsApp Salsero 319-704-3625. Esto es Canal Salsero, lo que quiere la gente escuchar a esta hora.
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1: Mauro, muy buenos días, reportando sintonía desde Sabaneta. Mauro, colaborame con un disco, Mambo Cool de René Gram. Un saludo a todos los tatuados y al grupo Salsero de corazón, un abrazo.
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1: En los 100.9 de Latina Estéreo, las 9 de la mañana, 43 minutos, 9:43, esto es Canal Salsero, lo que pide la gente, lo que la gente quiere escuchar, marcando el 604-444-0109 y tenemos oyente en la línea, por supuesto. Aló, muy buenos días.
2: ¿Qué es, Mauro? ¿Cómo estás? Buen día.
1: Buen día. Alejo Landariego ahí en la sintonía. ¿Qué más, hermano?
2: Papi, bien, bien, reporte de sintonía desde aquí, desde el barrio El Garabato, aquí en el poblado. Un abrazo fuerte para todos en cabina y para toda la familia de Latina Estéreo, que somos muchos, somos mundial, mundial, como dice Pachanga. Mauro, un saludo para todos los club latinos, para Moneta, para todo el que me conoce, para que me complaces con un disquito bien bueno, que me sueño un debate de esos, de los buenos, de la gente de aquí, salsita nacida aquí en la casa, Salsa de la Mata.
1: Pero ya vio que
2: el hace... El humor y su comedia.
1: Ya tuvimos ese debate hace como unos 20 días, Siguarayas y Sonora 8, dos bandas emblemáticas de la ciudad de Medellín.
2: Una belleza, Mauro, compláceme con ese tíralo para que se enamore, mejor dicho.
1: Claro que sí, para que se enamore.
2: El Bujón y su comedia de Sonora 8, un abrazo fuerte para la Tienda Roja, el loco de la campana que vive más loco que todo mundo, y Pachanga, que sabe que lo amo, y a todos los grupos latinos. Un abrazo, los quiero mucho, el Andariego Salsero.
1: Y tenga para que se entretenga.
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1: Hola Mauricio Gómez, buenos días. Le habla Miriam Ortiz desde el barrio Llanadas. Quisiera escuchar Suena la Moderna de Ray Barreto. Un feliz día y muchas gracias. Y sal saludo para toda la gente de Colombia y del mundo entero. Que esté muy bien, feliz día.
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1: Sí, buenas, reportando sintonía desde Providence, Rhode Island. Enrique Frías pidiendo la canción No Critiques por el conjunto libre de Bani Okendo. Gracias.
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5: Lo que pide la gente, lo que la gente quiere escuchar, marcando el 604-444-0109. 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Y los oyentes marcan el 604-444-0109. Aquí entramos en línea. Muy buenos días, Latina Estéreo.
6: ¿Qué más, Mauro? ¿Cómo vamos, mijo?
5: Buenos días. ¿Con quién hablamos?
6: Con Gerson.
5: ¿Qué más, Gerson? ¿Bien o no?
6: Bien, mijo, gloria a Dios.
5: Ah, eso sí, mi hermano. Cuénteme qué va a programar a esta hora. ¿Qué quiere escuchar?
6: Va a programar La Hierba Brava de Héctor Casanova. Y permítame un saludito ahí cortico.
5: Claro que sí.
6: Un saludito para Johan en La Milagrosa, al viejo Varillo, Frijolito, para mi sobrino Chichi y el barrio Antioquia David Villa, Alex Chavarriaga y Palumina. Buen día, Mauro.
5: Yo listo, mi hermano, ya le voy a programar su tema. Esto es Canal Salsero, lo que pide la gente, lo que la gente quiere escuchar. Aquí está lo que usted quiere escuchar. Siempre.
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1: Para todos ustedes en cadena. Saludos para el Club de los Tatuados. Saludos para Camilo Turco. Saludos para la Mona en la guardería. Saludos para él. Y ya por tanto sintonía. Desde Caldas, con la cuarentona, solo lo mejor. Sana más de un temita. Triste agonía de papadito. Dios los bendiga. Un feliz día. 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
1: Desde la mañana, 24 minutos, les acompaña a Mauro Gómez Mesa a esta hora programando con todos los oyentes, disfrutando de la buena programación salsera. 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Seguimos dando complacencia a las solicitudes de la audiencia a través de nuestras líneas salseras.
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3: Desde la mañana, 32 minutos en los 100.9 de Latina Stereo. Esto es Canal Salsero. Lo que pide la gente, lo que la gente quiere escuchar, marcando el 604-444-0109. Y ahí tenemos oyente en la línea. Aló, muy buenos días.
4: Muy buenos días, caballero.
3: Vaya, pachanga. ¿Cómo me le va, mi hermano?
4: Bendecido por el Todopoderoso, mijo.
3: Vaya, ya, amén. Cuénteme primero, antes de que salude, cuénteme qué va a programar.
4: Vamos a poner Lanza del Mono.
3: Listo.
4: Y pa' derecho, un saludito a todos los integrantes del grupo nacional internacional La Charanga de Pachanga. Pues Mauro, que usted ya está planillado para pa el paseo de la Chiva, mío, para que se vaya a guataquear allá, mío.
3: Bueno, allá estaremos, tendremos chance ahí de compartir con todos los salseros, de disfrutar una buena jornada. Déjeme, yo termino de programarme, que no me lo quiero perder. Así que oiga, bueno, dígalo.
4: Mauro, yo salito también para el loco de la campana, para mi amigo el andariego, pa el taladro que también está pues en sintonía, y pa el Morris, y pa mi amigo José Garcés, y pa Diego Salsita también, y pa todo el que me conoce, que es la buena, y la buena, mío, Dios los bendiga a todos, los quiero mucho, de gratis.
3: Chao, bueno, chao. Y tome pa que lleve.
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1: Hola, ¿qué más, familia? Buen día. Habla con Víctor Bailabueno de Aranjuez, Anillo. Un saludo cordial y me puede poner Sandra Mora. Gracias.

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1: Muy buenos días, mesa salsera. Soy la Chiva Salsera haciendo un reporte de sintonía para saludar a todos los taxistas de la estación Ayurá y al club de tatuados y a todo el que me conoce. Mauro, qué bueno sería escuchar Bamboléate. Vaya, muchas gracias, buen hombre. Que tengas un excelente día y un feliz día para todos los salseritos. Vaya.

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1: Buenos días, Mauricio. Para todos los oyentes de Latina Estéreo. Les habla Francisco Javier del barrio La Milagrosa. A ver si me pueda complacer con el tema El Primer Montuno. Y para saludar a Juan José de Nueva Jersey, Juan José Giraldo y a su esposa Pamela. Que Dios los bendiga.

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1: Hola, buenos días. Un saludo para todos los salseros de la eterna primavera. Les estoy llamando desde Tarragona, España, escuchando su programa Lo que pidan los salseros. A ver si me pueden poner un tema, es más bien viejito. Se llama Son de Sangrado, de Soledad Bravo. Creo que es con Willy Colón. Vale, muchas gracias. Saludos.

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1: Lo que pide la gente, lo que la gente quiere escuchar a esta hora. Y como el tiempo es implacable, llegamos al final de este espacio. No alcanzamos a compartir todos los saludos, todas las notas de voz que nos enviaron los oyentes, pero ya saben, ahora en esta hora que queda antes de mediodía vamos a seguir programando eso que solicitaron para que sigan disfrutando de la buena programación de los 100.9 de Latina Estéreo. Pero antes saludamos a los oyentes antes de los cumpleaños. Vamos a saludar a los oyentes que han estado sintonizados desde temprano. Saludamos a Héctorini, saludo también para Juan Carlos, para Cala Salsa, y que la próxima semana ya vuelve Mari Sánchez a este horario a partir de las 6 de la mañana, después de unas merecidas vacaciones, llega de nuevo. Saludo para Cala Salsa, para Freddy Uribe, saludo también para Jamoneta en la sintonía, y para Edgar Cardona, saludos mi gente latina. Saludos también para Gloria en la sintonía, sintonizada. Joana también está sintonizada, así como John William Garzón, y también sintonizado Oscar Aranda Vidal. Saludos para Germán Aguinaga, para Cris, para Freddy Lopera, para Hugo, para Mario Ruiz, desde Guarne nos escucha. Bendiciones también. Saludos también para Camilo Bedoya en Belencito, para Cholo Salsa, John Villarreal sintonizado, Juan Guillermo Mira Moreno, Alex el Eléctrico, eso, Giovanni Mesa, Sergio desde Nueva York, Edgar Cano Durango, Vladimir de Jesús Jaramillo, también para Pañales, para Jesús Ríos, Coco Salcero y Adriana Morales desde Sopelana en España. Igual Ever de la Luna, Rodrigo Triana también está en la sintonía desde Enfermería en Santa Elena, Fernando desde Barrio Antioquia, también está en la sintonía Víctor, Mercedes, Julián, Soraya Rojas, Gerson, todos sintonizados en la onda de la alegría. Ahora saludamos, compartimos los cumpleaños. Gerson, le mando un saludo. Está cumpliendo años Cindy en el barrio Aranjuez. La felicitan sus hijos Kevin y Salomé, sus hermanos y toda la familia que la quiere mucho. Que Dios la bendiga siempre y le dé muchos años más de vida y salud. Que es una gran mujer, humilde y generosa. Que la pase muy bien en su día. Felicidades y bendiciones para Cindy. Saludo también de parte de Johan Holguín, familia latina, muy buenos días. Unos cumpleaños allá en Aranjuez para mi hermana. Ah, Cindy también, vea, está muy felicitada. Feliz cumpleaños, que cumplan muchos más. Un río de bendiciones. Y también un saludo de cumpleaños en Copacabana para Sandra Martínez, que los cumpla feliz con abundancia en salud, alegrías y bendiciones de parte de la familia Galeano. Doña Aura, Claudia, Sandra, Yuli, Isabela, Hazel, Hailey, Camila, Mateo, Edison Galeano, siempre en sintonía. Que disfruten todos los que están de cumpleaños el día de hoy. Sobre todo con muchas bendiciones de parte del Creador. Un saludo para todos. Hasta aquí los acompaña este servidor, Mauro Gómez Mesa. Siga sintonizado, que enseguida le voy a programar lo que no alcanzamos a programar en Canal Salsero. Esto ha sido todo por hoy. Mañana nos vemos a partir de las 6 de la mañana. Recuerde, la próxima semana estará de nuevo con todos nosotros Mari Sánchez. Así que bueno, siga disfrutando de los 100.9.

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Impacto Crea nació gracias a diferentes contribuciones de instrumentos donados para formar una orquesta puertorriqueña en 1971. Su mensaje, querer es poder, siempre estuvo presente en la salsa que grababan. Durante su historia, la orquesta Impacto Crea fue dirigida por varios músicos. Al inicio, su líder fue el trompetista Carmelo Rivera. Después, por el bajista y guitarrista Harry Maldonado. A este le siguió el trompetista Juan Rivera Ortiz, seguido por el bongocero y compositor Víctor Colón. En agosto, nuestro salsero del mes en Latina Estéreo, Impacto Crea. Esta es una de sus canciones.

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Los quiero mucho y...

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14: Amigos, ¿qué tal? Aquí estamos para iniciar Maravillas del Caribe en los 100.9 FM, el sonido de las palmeras. Placer inmenso saludarlos aquí en esta gran oportunidad. Hoy, como siempre, ese recorrido que hacemos con la música del Caribe y de las Antillas. El ensamble creativo está listo. El que coordina es Caco. Nuestro director Diego Andrés Aranda, el catedrático de la salsa, está en el lanzamiento de la música. Y este amigo de ustedes, Eliabel Angulo García. Yo soy alegre por naturaleza, caballeros. Y el placer es inmenso compartir con ustedes desde ya hasta las 3 de la tarde. Dos, tres minutos. Y aquí está Peter Ras para este número sabroso. Esta versión la hace aquí en Maravillas del Caribe y abrimos nuestro programa Humo. ¡Va que va!

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1: Vaya, qué sabor, 2:06. Apenas son las 2:06. Aterrizó el Godzilla de la salsa, señoras y señores. Aquí a Maravillas del Caribe, 100.9 FM, el sonido de las palmeras. Abrazo cordial para todos nuestros oyentes, los que hacen ese recorrido de ida y de venida a el municipio de Itagüí, del centro de la ciudad y viceversa, del municipio de La Estrella, igual, en el municipio de Bello también, y todos esos recorridos que se hace en el Valle de Aburrá. Bienvenidos, señoras y señores, esto es Maravillas del Caribe. 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Aquí estamos, ya saben, señoras y señores, el Godzilla de la salsa y el Yaver Angulo García haciendo Maravillas del Caribe. Apenas 2:08. Son las 2:08. La Sonora Matancera, la centenaria, aquí en Maravillas del Caribe. No más gelengue. Vaya, dice así, va que va.

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1: Señoras y señores, 2:11 p.m. aquí en Maravillas del Caribe 100.9 FM, complaciendo, compartiendo con todos ustedes, a ustedes a esta hora de la tarde aquí en Maravillas del Caribe. La ciudad de Houston es una gran metrópoli que pertenece a Texas y se extiende hacia la bahía de Galveston. De allá, desde allá, están reportando colombianos que viven y se comunican con Latina Estéreo, el sonido de las palmeras. Don Eliabel, buenas tardes, los saludo desde Houston, Texas. Fernando Barrientos, al pie del cañón, 100.9 FM, la mejor. Gracias, Fercho, a usted y a todos nuestros oyentes que están en la sintonía. Es un placer compartir con ustedes. Con usted, con todos sus amigos, la gente con los que usted esté compartiendo en la tarde de hoy, Maravillas del Caribe. 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Ya saben, señoras y señores, 2:13, son las 2:13 p.m, aquí en Maravillas del Caribe. Después de la sonora matancera, ahora viene Tito Morano también a esta hora de la tarde. Keep up, hit. Keep up, sí. Así va. Dice.

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1: Oye, qué rico, sabroso ese numerito ahí espectacular de Tito Morano, Keep Up Sí, aquí en Maravillas del Caribe. Son las 2 de la tarde con 16 minutos. Master, saludos desde Cangrejos, Puerto Rico. Que se mejore de la garganta, tómese algo fuerte. Oye, pero la mole me manda, ¿y qué? Tómese algo, pensé que me ahí tenga para que se tome algo fuerte. Sí, entonces, 2:17, son las 2 de la tarde con 17 minutos. Los boricuas que escuchan a Maravillas del Caribe, gracias. Aquí en nuestro territorio y también allá en la isla de Borinquen, también un abrazo cordial. Nosotros estamos aquí para compartir todo ese recorrido espectacular que hacemos todos los días. Hoy el Godzilla de la Salsa y este amigo de ustedes, Eliabel Angulo García, nos complace inmensamente compartir el lenguaje universal que comunica a todos los pueblos del mundo. Saludo para los conductores de La Mancha Amarilla, los de La Mancha Blanca, conductores y oyentes también de la segunda central más grande de Colombia, allá en la Plaza Mayorista de Medellín, belleza de mi país. Todo esto lo hacemos de lunes a viernes de 2 a 3 de la tarde. A esta hora de la tarde, ¿eh? Como esta hora y todas las horas también. No se les olvide que aquí hay mucha salsa, caballero. No únicamente de Maravillas del Caribe. Ever en Altavista también, un saludo cordial. Renzo Cañas en Envigado, en La Santilla, está también en la sintonía para esta hora. Ya son las 2:18, apenas 2 de la tarde con 18 minutos, aquí en Maravillas del Caribe. Gil Ramírez y su banda, ¡ay, qué borrachera! Dice así.

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2: Sabroso, rico esta hora de la tarde aquí desde Medellín, belleza de mi país. Estamos haciendo maravillas del Caribe todos los días con el viento a nuestro favor. ¿Tú sabes lo que es eso? Eliabel, un abrazo gigante. Excelente programa. Renzo Cañas en las Antillas, por allá en el municipio de Envigado, creo yo que queda las Antillas, es de Envigado. Doña Soraya Rojas también. Alexis Romero, buenas tardes, Eliabel, reporto la sintonía, disfrutando maravillas del Caribe, Alex Romero, en Itagüí, barrio Santa María, sabroso barrio Santa María, la señora Laura Andrea Orrego Fernández, aquí lo estoy escuchando, señor Eliabel, en el centro de la ciudad, abrazo para toda la gente en el centro de la ciudad. Medellín en sus 30 años te trae lo mejor de la salsa dura y el son cubano. De Cuba, la elegancia y la distinción de la Orquesta Aragón en formato sinfónico acompaña la Orquesta Sinfónica de Afid. Además, Josep Amado por el mejor tributo de la historia de la salsa realizado al cantante de los cantantes.

0: 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Así que ya saben, ¿eh? 2:24, son las 2 de la tarde con 24 minutos. Esto es Maravillas del Caribe en los 100.9. 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Chamaco Domínguez viene aquí a Maravillas del Caribe. La tarde está sabrosa, no está calurosa, ¿no? Bueno, hay gente que siente calor. Concilio, ¿usted siente calor?
1: Sí.
0: Oiga, Concilio, que se está asando. No, hombre, por favor. No, no. Bueno, cada cual. Concilio de la salsa tiene mucho calor. Le voy a poner para que se siga calentando. Chamaco Domínguez, café. Así se titula, así va.

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1: Sí, pero aquí estoy acompañado hoy del Godzilla de la salsa haciendo maravillas del Caribe en los 100.9 FM, el sonido de las palmeras. Juan Pablo Mejía Montoya, ese es amigo mío. Estoy saludando y yo sé que

está en la sintonía escuchando Maravillas del Caribe, como también William García, ese es técnico óptico. Allá, un abrazo cordial en el centro de la ciudad, en Mundial de Lentes. Vaya, qué sabor. Me place mucho saludar a toda esa gente que son 24-7, como José Leonardo Espinosa. Latina Estéreo en la mañana, Latina Estéreo al mediodía, Latina Estéreo en la tarde, Latina Estéreo en la noche. Ahí entonces, ese es un ajite sabroso con lo mejor de la música allá en la Latina. Solo lo mejor. Abrazo cordial a toda la gente allá en la calle 56, número 41-75. Vamos a seguir gozando, señoras y señores, a esta hora de la tarde. Laurita Andrea, abrazo cordial, también está con Maravillas del Caribe. Mi gran amigo Alexis Trejo, Fernando Chica y el ingeniero Armando Hernández Vázquez. Personajes son de la orquesta de mi gran amigo Armando Hernández. Y escuchan Maravillas del Caribe. ¿Tú sabes lo que es eso? De 2 a 3 de la tarde, de lunes a viernes. Mauricio Adolfo Fernández también está con Maravillas del Caribe. Eso lo hacemos aquí a esta hora de la tarde. El Cuarteto Caney. Señoras y señores, esto se titula Calientito. Dice así, va que va.

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2: Si el gavilán se comiera, yo también me hubiera comido el gavilán colorado, con seguridad. Son las 2 de la tarde, 50 minutos, 2:50. A nuestros buenos amigos allá en la Plaza Minorista, también hay tremenda sintonía. En el Parque San Antonio. Me dijo mi hija que eso parecía un solo radio. En el municipio de Itagüí, por favor. Gracias, hombre, a todos los oyentes. Nosotros, yo no los conozco y esa vaina, pero son amigos y la gente le comenta a uno, llama, piden complacencia de todo eso. Gracias. El Loco de la Campana. Saludo cordial para el Loco de la Campana. Pachanga también está en la cinta, para que no se sienta la vaina coja. Pachanga y el Loco de la Campana. Saludo cordial, el Loco de la Campana, y también voy a saludar a Luz Aide García García en el municipio de Envigado. Luz Aide, muchas gracias. Son las 2:51, apenas 2 de la tarde con 51 minutos. Ramón Márquez en Maravillas del Caribe, Espinita. Dice si va que va.

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1: Son las 2 de la tarde, 54 minutos, 2 con 54 aquí en Maravillas del Caribe. Laura Inés Burgos también está en la sintonía a esta hora de la tarde. Señoras y señores, la guarachera Celia Cruz aquí en Maravillas del Caribe. Las frutas y mi son cubano. Pa' que va, dice así.

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1: Amigos, esto fue lo que trajo el barco. Le dejo el saludo cordial ahí a mi gran amigo Carlos Mario Posada por allá en Las Vegas, Nevada, una de las poquiticas ciudades que no duerme en el mundo. 2-3 ciudades creo así. Las Vegas, Nevada. Abrazo cordial. Desde aquí, desde Medellín, belleza de mi país. El Godzilla también le envía saludo cordial. Amigos, aquí en Latina Estéreo, el sonido de las palmeras, el ensamble creativo de Latina Estéreo, les damos las gracias a todos ustedes. La coordinación de Caco para ponerla en cualquier parte del mundo. El Godzilla de la salsa estuvo en el lanzamiento de la música. Este amigo de ustedes, este humilde servidor, Eliabel Angulo García. Yo soy alegre por naturaleza, caballero. Mañana, Dios mediante, vamos a estar otra vez aquí haciendo ese recorrido espectacular de la música del Caribe y de las Antillas. Miguelito Valdés, el último, cierra la puerta y apaga la luz. Maní tostado. Vaya, tú sabes lo que es eso. Sabroso. Muchas tardes. Buenas gracias.

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de Latina Estéreo, ¿qué tal? Les saluda Jairo Varela, director del Grupo Nietzsche. Quiero invitarlos para que estén pendientes de la salsa que solamente suena en Latina Estéreo, aquí en Medellín.

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8: Lo que pide la gente, lo que la gente quiere escuchar a esta hora, marcando el 604-444-0109. Lo que pide la gente en Canal Salsero. Mis amigos, los estamos saludando con sabrosura. Me acompaña Alejandro Arcila, Alejo Arcila, el Godzilla de la salsa. Y quien les habla, Jairo Luis García, les decimos bienvenidos a Canal Salsero.
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2: Hola, ¿qué tal? Les mandamos muchos saludos, los hermanos mexicanos.
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0: Muy buenas tardes, Jairo Luis, aquí en Canal Salcero, aquí en el centro de Medellín, aquí en mi lugar de trabajo. Estoy saludando ahí a todos los salseros, a usted, Jairo Luis, a toda la mesa de Latina Estéreo, la gran y mejor emisora. Para aquí, para hacer un saludo a mi compañero Rosco, que está aquí al lado mío, y al compañero mío, Juan Carlos, para ver si nos puede colocar Vagabundo del Gran Combo. Una excelente tarde para todos aquí en Canal Salcero. Muchas gracias, feliz tarde.
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0: Las 5, 20 minutos, 5 y 20 minutos. El tiempo corre, el tiempo tiene la palabra, el tiempo vuela. Las 5 y 20, mi hermano. Seguimos en Canal Salsero, lo que pide la gente marcando el 604-444-0109. Oiga, ahí está la gente en la línea. Aló, buenas tardes. Aló.
1: Don Jairo, buenas tardes.
0: ¿Con quién hablamos?
1: Habla con David, don Jairo, para si usted no puede programarme un tema que titula Me Tienes Loco, y para saludar a Juliana en el barrio Manrique y decirle que la quiero mucho, don Jairo, y muchas gracias.
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4: Jairo Luis, muy buenas tardes. Jairo Luis y compañía, los amigos de la sintonía. Jairo Luis, con Johan desde La Milagrosa, para un temita, me levanté de la mesa. Un saludo para todo el gremio del calzado. Muchas gracias. Una feliz tarde.
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0: Las 5:44 minutos, 5:44, el tiempo corre y el tiempo vuela. El tiempo tiene la palabra, mi hermano. Saludo para la gente de Salcedo y en sintonía siempre en la onda de la alegría. Porque la tiene estéreo, no para, son 24 horas, la mejor compañía musical.
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11: ¿Qué tal, amigos? Bienvenidos. Aquí comenzamos dos con el mismo sabor a través de la número uno Latina de Estéreo 100.9 FM. Vamos a comenzar con la Sonora Ponceña de don Papo Luca. Aquí están interpretando Prende el Fogón y Tumba la Caña Jibarito.
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Son las 6:20 en dos con el mismo sabor. Vamos a escuchar a la potente de Pereira. Música de Colombia para el mundo. Estás arrepentida y de ti me enamoré.

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6: Seguimos a través de la número 1 Latina Estéreo 100.9 FM. 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
6: 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Aquí está Tumba el Quinto y Quinto Mayor.
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0: Las 6:41 minutos, 6:41. El tiempo tiene la palabra, mi hermano. El tiempo vuela. Oiga bien esta invitación. 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Y seguimos. Aquí está Noro Morales y su orquesta interpretando Ojos Negros y Norín Norón.
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1: Seguimos presentando dos con el mismo sabor a través de la número uno Latina Estéreo. Aquí está Mr. Pete Rodríguez y su orquesta interpretando Pete Bugalú y Soy el Rey.
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3: Aquí comenzamos Sabor Latino a través de la número uno Latina Estéreo 100.1 FM. Seguimos. Continuamos hacia el infinito musical de la número uno de la salsa Latina Estéreo 100.9 FM. Me acompaña el Godzilla de la salsa, Alejandro Asila. Quien les habla, Jairo Luis García, les decimos bienvenidos a Sabor Latino.